0: Esther Gaya, ¿todo es posible con una sonrisa?
1: Por supuesto que sí.
0: Por supuesto que sí. Hoy hablamos con Esther Gaya. Ella es enfermera, colegiada y experta en esto que está tan de moda, que se llama skincare. ¿Eh? Esto, las que son menos de 20, lo dominan, ¿eh?
1: Lo dominan.
0: ¿Sí o no? Especialista en rutinas faciales personalizadas, con una base científica. Aquí hay conocimiento, esto sí. Es importante.
1: Sí.
0: Con más de 15 años de experiencia en el sector sanitario y has construido una comunidad preciosa, Esther. De hecho, de eso te conozco yo, de tu comunidad en Instagram.
1: Sí, sí, sí. La verdad es que, bueno, estoy súper sorprendida, súper agradecida, porque tú empiezas diciendo, bueno, voy a ayudar y nunca te imaginas que puedas llegar a crear una comunidad, ¿no?
0: Casi 300.000 seguidores, ¿eh?
1: Sí.
0: Se dice pronto, ¿eh?
1: Se dice muy pronto.
0: ¿En qué periodo de tiempo?
1: Bueno, realmente yo en TikTok es en la plataforma que antes empecé.
0: Vale.
1: Empecé, hará segura... Espérate, es que el tiempo pasa tan rápido.
0: Sí, sí, sí, sí.
1: Hará 4 años, 5 máximo, ¿vale? Pero empecé aquello de, bueno, pruebo, un poquito así. Luego, pues me metí en Instagram, que la verdad es que fue la plataforma, es la plataforma que más me cuesta.
0: ¿Sí?
1: Sí, sí. Además, tuve como un problema y no se veían mis vídeos. Bueno, una cosa del algoritmo maravilloso. Y hace año y medio aproximadamente que estoy en YouTube.
0: ¿Y es lo que ha significado, ¿no? Ese cambio significativo en...
1: Realmente, sí y no. Es decir, sí que ha dado un giro, porque ahora muchas marcas se fijan en YouTube y entonces estar allí es como muy esencial.
0: Vale.
1: Pero realmente a mí se me conoce más por TikTok y por Instagram que no por YouTube, dentro de que ahora sí que se está potenciando mucho YouTube.
0: Bueno, yo creo que ahora ya como el crecimiento ya es bueno, y ahora cualquier plataforma te apoya.
1: Exacto.
0: ¿No? El algoritmo
1: ahora
0: dice, Esther Gaya, sí, venga, ¿no? Te ayudamos. Pues si te parece, Esther, empezamos con un poquito la parte más personal y vale. Luego ya entramos ahí en ese proyecto bonito que nos
1: Perfecto.
0: Explicas todas estas cositas.
1: Sí, sí.
0: Esther, ¿dónde naciste y cómo acabas convirtiéndote en esa enfermera del skincare desde Barcelona?
1: Bueno, yo nací en Barcelona, soy nacida en Barcelona, pero yo me he criado aquí en Molins.
0: ¡Anda! Sí. Mira, qué sorpresa.
1: Sí. Mis padres aún viven aquí en Molins. Entonces, claro, yo tengo muy buenos recuerdos, mi infancia es aquí, tengo muchas amistades aquí. Y la verdad es que para mí es
0: tu pueblo.
1: Es mi pueblo.
0: Muy bien, ¿has visto? ¿Has visto?
1: Sí. Y bueno, a nivel familiar soy la única sanitaria, es decir, mi padre es contable y mis hermanas administrativas, es decir, nada que ver. Entonces, se puede decir que es vocacional 100%.
0: 100%.
1: Siempre me ha llamado mucho la atención, siempre me ha gustado. Empecé como técnico, hice un curso y luego me animé a hacer la carrera.
0: Bueno, yo creo que tiene que ser mega vocacional, ¿eh?
1: Sí, realmente porque sí, te tiene que gustar mucho.
0: Tenéis un papel, aparte de fundamental, porque yo creo que es fundamental en la sociedad, dentro del cuerpo sanitario creo que las enfermeras y los enfermeros también, yo creo que sois en mayoría mujeres,
1: sí.
0: Es que es el kit del equipo. O sea, lo que puedas observar...
1: Al final somos el puente. Somos el puente entre el paciente y el médico.
0: Correcto.
1: Somos las que vigilamos, somos las que controlamos las pautas médicas, las que controlamos que el paciente se tome la medicación, somos la alerta cuando algo no va bien y somos el paso de ayuda, porque al final un médico solo, sin nosotras, tampoco puede trabajar. Entonces, realmente somos la base sanitaria.
0: ¿Estáis valoradas?
1: No. Para nada.
0: No eres la primera enfermera que viene a este estudio.
1: No, para nada. Es decir, y con los recortes sanitarios todavía es peor.
0: Ya.
1: Sí, más jornada laboral, menos ayuda, más responsabilidades, porque además, como no hay médicos, ¿en quién cae la responsabilidad? En la enfermera. Y estamos muy mal valoradas. Es decir, no sabéis lo que es una jornada de 12 horas atendiendo a pacientes. No lo sabes hasta que no lo sufres.
0: Claro.
1: Es muy vocacional.
0: Y con la responsabilidad que conlleva.
1: Claro,
0: porque claro, no es cambiar un tornillo.
1: No, exacto. Es decir, tú trabajas con personas y personas enfermas
0: claro.
1: que necesitan un mimo, un cariño, una atención. Y a veces estás atendiendo a 25 enfermos. Es decir, el tiempo que tienes para cada uno de ellos es ridículo. Y encima te exigen más, ¿no? Los jefes te exigen más. Y el problema yo creo que es que tampoco la sanidad, quien lleva un hospital no es un médico.
0: No. Hay desconocimiento, ¿no?, de lo que implica la visita, ¿no?, la escucha activa, ¿no?, porque en definitiva una persona enferma lo que necesita es que la escuchen, ¿no?
1: Exacto.
0: O sea, no que le den la medicación y ya, ¿no?
1: Mira, a mí un sinfín de veces yo he acompañado al médico, le hemos dado el alta, los papeles al paciente, retiras vía, se van a casa y antes de irse me dicen, perdona, ¿me puedes explicar qué me ha dicho el médico? Porque no he entendido nada.
0: No lo puedo creer. Claro.
1: Van tan rápidos y uno detrás de otro que el paciente se queda bloqueado. Se queda con la primera palabra que dice el médico y la última. Todo lo que hay en medio, no lo cogen. Entonces yo le digo, no, pues mira, esto aquí, esto allá, te tienes que tomar esto, si te duele, vuelves y les das las pautas. Y dice, ay, muchas gracias, ¿qué haríamos sin ti? Y es un sinfín de veces.
0: Muy satisfactorio, ¿no? Pero a la vez, pues claro, ¿no? Ese estrés que se va acumulando en rueda y en rueda.
1: Sí.
0: ¿Y a qué te dedicas exactamente con esa parte, ¿no? Esa otra faceta tuya, ¿no? Que está muy vinculada, ¿no? Porque yo creo que hay mucha, bueno, ya hablaremos, ¿no? Pero esto es como, ¿no?, 1000 instagramers y 1000 personas que se dedican, con el peligro que esto conlleva, porque al fin y al cabo la piel es el órgano más grande del cuerpo, ¿verdad?
1: Me lo has sacado de la boca.
0: He hecho los deberes,
1: Has hecho los deberes, muy bien, aprobada. Bueno, al final es uno de los órganos más grandes que tenemos y el menos valorado, porque lo maltratamos muchísimo. Y al final es un órgano que está afectado por un sinfín de cosas, no solo externas, sino internas. Si hay una persona que está pasando una depresión, no le vas a ver buena piel. ¿Por qué? Normalmente se alimentan mal. Normalmente toman muchísima medicación, normalmente no les da el sol, duermen poco, están ojerosas y la piel se ve apagada, se ve desnutrida, porque al final esa persona también está en ese estado. Entonces, nuestra piel es un reflejo de lo que somos, de cómo te sientes. Tú cuando estás feliz, tú iluminas, pero no solo tú, es que tu piel, ¿no? El típico de estás enamorada, pues tu piel resplandece y es un factor hormonal. Entonces, cuando tú estás mal, tú estás enfermo, tu piel se ve enferma. Entonces, la gente eso no lo tiene en cuenta. Y necesita mimarla, necesitas cuidarla para que esté fuerte, para que aguante todo lo que tiene que soportar, que es mucho.
0: Y eso, aparte, supongo que en tu día a día lo observas y llega un momento que dices, oye, voy a poner, ¿no?, voz en este asunto, que supongo que te motiva, que es un tema que te gusta, ¿no? Y poner ese granito, ¿no?, de arena en esa tarea. ¿Cómo empieza?
1: Pues empiezo realmente por un motivo personal. Es decir, yo empecé con el tema...
0: Bueno, suele pasar eso, ¿verdad?
1: Sí. La necesidad te lleva a...
0: Total.
1: Entonces, es cierto. Es decir, nosotros... yo empecé muy joven a tener manchas porque yo empecé a tomar anticonceptivas por dolor menstrual, ¿vale? Yo tenía mucho dolor. Entonces, yo con 20 años tuve una crisis muy fuerte de dolor. Y literalmente es que le exigí a mi ginecólogo que hiciera algo, porque ya era la gota que colma el vaso. Y me dio las anticonceptivas, que sí, van muy bien, pero hay un alto índice de mujeres que debido a estas anticonceptivas te salen manchas. También te puede subir el colesterol, como tip, ¿vale? Muchas mujeres que les sube el colesterol por tema de anticonceptivas.
0: Mira, va bien que lo digas porque puede ser que... Bueno, y aparte lo del colesterol, ahí vamos en otro melón.
1: Sí.
0: En otro melón, pero es verdad que digamos que los baremos que aplican muy masculinos en mujeres, por ejemplo, en menopausia, no tienen nada que ver.
1: Bueno, es que ahí aquí entraríamos
0: en otro melón. Sí,
1: en
0: sí.
1: otro melón y en un tema hormonal muy heavy.
0: Claro, sí, claro, sí, es sí, que sí. no es lo mismo.
1: No es lo mismo, no es lo mismo. Pero bueno, yo empecé por este tema, por el tema de las manchas, y claro, yo fui pues inexperta, obviamente, y pues me recomendaron un producto para tratar las manchas. Bueno, yo lo gasté, hice la inversión, me gasté mi dinerito porque quería que fuera bueno, y yo no noté absolutamente nada. Bueno, piensas, bueno, a lo mejor tal. Bueno, me compró un segundo bote del mismo producto. Nada. Al final fui a otro sector, me recomendaron otra cosa y lo mismo. Y claro, tú pecas de ingenua una vez, dos, tres, yo no. Entonces dije, no puede ser. Y empecé a estudiar por mi cuenta. Aparte, gracias a mi trabajo, pues yo he tenido la oportunidad de trabajar, colaborar con dermatólogos, médicos estéticos, cirujanos, al final pediatras, todos saben de piel. Entonces yo les decía, mira, me pasa esto, esto y esto, ¿qué puedo hacer? Y entonces me fueron asesorando, mientras yo por mi parte estudiaba.
0: Vale.
1: Y pues ahí empezó todo. Al cuidado de la piel, además mis compañeras me preguntaban, yo les recomendaba, yo les decía, y todas encantadas, y bueno, aquello que pues vas creando, ¿no? Y todo el mundo, cuando tenían algo, todas venían a mí. Esther, ¿y esto qué? Y ahora esto, y ahora necesito, y ahora, y yo, esto, esto, esto, esto. Y la gente encantada, porque además tengo buen ojo y se me da bien diagnosticar. Como buena enfermera.
0: Claro, claro, totalmente.
1: Al final, claro, tantos años, la experiencia, ¿no? Sí que es verdad que no tengo un máster dermatológico, pero tengo una experiencia.
0: Bueno, tienes, yo apunto tres ingredientes fundamentales, ¿no? Que es pasión por lo que haces,
1: sí.
0: ¿no? Interés y conocimiento de que, a ver, tu formación, ¿vale? A lo mejor no es dermatóloga,
1: no,
0: pero
1: eres
0: enfermera.
1: Una base.
0: Entonces,
1: sí, tengo una base, porque al final en la carrera estudias la piel,
0: claro,
1: y es que muchas veces nos vemos con patologías cutáneas, o alteraciones, o quemaduras, o heridas. Al final es cuidar y entender cómo funciona la piel.
0: Y aparte la piel es altamente compleja, porque yo recuerdo, pues de adolescente, ¿no? Que te salía un grano y seguía su curso.
1: Exacto.
0: Te pusieras lo que te pusieras. O sea, pensaba, Dios mío, ¿no? Si imagínate, claro, ¿por qué?
1: Sí.
0: Porque al final, basta, o sea, yo me he llegado a poner en los granos cosas, pero totalmente surrealistas, ¿no? Y no hay, es verdad que no hay un acompañamiento, ¿no?
1: A ver, lo hay, ahora mismo sí que lo hay y hay muy buenos productos. El problema está que seguimos viendo una única cosa. Entonces, es decir, al final... Es como, por ejemplo, no sé si te ha pasado, porque creo que tenemos una edad parecida, que en la edad adulta se supone que tú no tienes que tener acné. Pero con los trastornos hormonales, muchas mujeres tienen acné hormonal. Claro, piensas, no he tenido en mi juventud y ahora tengo. Pues, claro, te viene por un trastorno hormonal,
0: claro.
1: No es tu piel en sí. Entonces, tenemos que entender nuestra piel en un factor holístico, en un factor general, de que no es solo un factor lo que te va a provocar eso, es que pueden ser muchos. El estrés, la mala alimentación, el tabaco, ciertas bebidas y las hormonas. La contaminación es otro añadido que estamos viendo
0: en
1: ahora.
0: Tus directos siempre, lo de la limpieza, ¿no?
1: Exacto. Exacto.
0: Qué importante, ¿no?
1: Sí. Entonces, al final es entender de una manera general que nuestra piel no se ve afectada por una única cosa.
0: Yeah.
1: Y la tienes que tratar globalmente para ver realmente un buen beneficio. Bueno, y ser muy paciente.
0: Importante.
1: Que eso es lo que nos falta.
0: Sí. Bueno, esto es lo que se nos vende, estarás conmigo, Esther, de que, a ver... hay ¿no? remedios, exacto, hay remedios y en personas que pueden hacer parecido a lo que tú haces, desde otro ángulo completamente diferente, pues eso, ¿no? Prometer que te vas a poner una crema o te vas a aplicar lo que sea y vas a estar al día siguiente ya...
1: radiante.
0: Pues no, ¿no? O sea, hay que entender, ¿no?
1: Sí.
0: Una vez me dijeron, y esto me encantó, Esther, que la gente del campo tiene muchísimo más interiorizado los tiempos, más que una persona de ciudad. Porque una persona en el campo sabe que una patata o un cultivo determinado tiene un ciclo. Sí, entonces, sí. Cuando alguien le viene vendiendo algo como saltándose cualquier tema razonable, aplica la lógica y dices, es que es imposible. O sea, estáis saltándoos cualquier ley natural. Y me quedo que pensé, wow, es verdad. Nosotros pues somos sí. Como súper crédulos, ¿no? En la ciudad te viene alguien con una solución mágica y ya enseguida, oye...
1: El problema es que en la ciudad vamos a un ritmo muy rápido.
0: Ya.
1: Y lo queremos todo ya, rápido, veloz. Antes tú encendías un ordenador y ¿cuánto te tardaba en cargar? Un montón. Y ahora lo enciendes y es segundos. Entonces nos hemos acostumbrado a conseguir todo ya, rápido y veloz. Si no te funciona, me voy al cirujano y que me opere. Y no.
0: Esto lo he oído yo también.
1: Exacto, ¿no? O el Botox o el ácido hialurónico. ¿Por qué ha calado tanto? Porque es inmediato.
0: Ya. Qué bueno.
1: Pero no es la solución. Y además, mal puesto, te quedas desfigurado. Por suerte hay buenos profesionales, por suerte cada vez se está avanzando más y ya se miran las cosas de otra manera, porque además cada vez empiezan más jóvenes. Yeah. Sí, chicas con 18, 20 años que se ponen ácido hialurónico, que se ponen Botox. No les hace falta.
0: No. Bueno, yo tengo una hija de 16... Fuimos a una tienda, que no voy a decir el nombre, pero una tienda conocida de estética que está muy de moda entre ellas, y la dependiente me preguntó, ¿qué tipo de piel tienes? Bueno, ¿qué tipo de piel tiene mi hija? Y yo le dije, ¿la piel perfecta? ¿De 16 años? O sea, es que, claro, o sea, me parece como una falta de, no de responsabilidad, no de decir, pero, o sea, ¿cómo puedes aconsejar a una niña de 15, 16 años a ponerse cremas que luego ves el contenido? Y exactamente, pues, cosas que me aplicaría yo por arrugas. Pero sí, piensas, sí. Pero si es que, o sea, es ¿qué va a suceder dentro de 20 años si se están poniendo ya estos productos, no?
1: No, al final, el problema es que ellas no van a notar nada ni van a sentir nada porque su piel no lo necesita. Entonces, realmente están utilizando productos que incluso les puede hacer sentir mal, ¿sí? Les puede provocar una reacción, claro. o empeorar, por ejemplo, si tienen acné, empeorárselo, porque al final su piel no necesita eso. Tenemos que aplicar lo que necesitamos, nada más.
0: Ni menos nada es menos. Más, ¿no?
1: Exacto. Sí que es verdad que con la edad necesitamos más.
0: bueno, déjame ser feliz, Esther, déjame ser feliz.
1: Pero realmente hay una base... que es básica y que todos tendríamos que seguir. Una base. A raíz de ahí, ya con la edad, ir sumando.
0: Bueno, la
1: pero
0: base esta no la, base. No la vas a explicar, ¿no? Esta base.
1: Bueno, va.
0: Pero antes, ¿cómo era la Esther de pequeñita? Cuando te preguntaban aquello de ¿qué quieres ser de mayor?
1: Pues yo empecé que quería ser peluquera.
0: Mira.
1: Nada que ver.
0: Bueno, cuidado, ¿no? El cuidado.
1: El cuidado. A mí me gustaba. Yo quería ser peluquera, sí que es verdad. Y estuve mucho tiempo.
0: ¿Sí?
1: Sí. Pero luego ya empecé a decantarme por ser veterinaria. Pero me echó para atrás el hecho de que los veterinarios tienen que operar. Mm-hmm. Y entonces a mí esa parte
0: no.
1: Me dio como un poco de reparo. Porque irónicamente yo de niña con la sangre, mi sangre... Yo me mareaba como una tonta.
0: Ideal para una enfermera. Muy bien, Esther, muy bien.
1: Pero, sin embargo, es decir, yo puedo tolerar más para los demás que para mí misma, ¿no? Es decir, cambia mucho el concepto porque tú estás ayudando, tú estás socorriendo. Entonces, tu concepto cambia radicalmente, que ahora, obviamente, me echo más fuerte y ya no me mareo. Pero sí es verdad, yo me mareaba. Entonces, bueno, para mí fue también un reto personal ser enfermera. Superar tus miedos.
0: Qué bonito.
1: Y la verdad es que para mí cuando yo me saqué el título fue muy gratificante. Mucho, a muchos niveles.
0: Qué bien, qué bien. Compártenos una canción, esa que nos ponemos a veces, que nos pone...
1: Pues la verdad es que no, es decir, no tengo como una canción muy mía, pero sí que es verdad que me gusta la música pop. Yo el reggaetón, todo esto, pues bueno, no va conmigo.
0: No me digas.
1: Pero sobre todo por la letra, no por el ritmo.
0: Ya.
1: Me gusta la salsa, me gusta música que te invita a bailar, a mover el esqueleto, ¿no? Y que te ayuda anímicamente. Entonces tú me das cualquier cosa de estas y yo ya me
0: ya
1: activo.
0: Está. Ya está, ya tenemos a la Esther, sí, puesta, ¿no?
1: Sí.
0: Un libro.
1: Bueno, aquí tengo dos versiones y una te va a sorprender.
0: Venga.
1: Bueno, tengo mi libro de cabecera, es uno de dermocosmética de Gema Herrerías, que habla a muchos niveles de muchos tipos de piel y...
0: Es pasión lo tuyo, ¿eh?
1: Me gusta. No, mucho. No. Entonces, claro, yo... tú me ves comprar un libro y probablemente sea de dermocosmética de muchas fases, ¿no? Porque al final es un tema holístico, como digo. Implica muchas cosas. Uh-huh. Entonces, tienes que saber de mucho para poder orientar. Uh-huh. Entonces, yo... hago muchas estas cosas. Y luego, pues, mis últimos libros de que hace mucho que no leo, de bueno, manera...
0: como de, lúdica, ¿no?
1: Lúdica, sí, ya. Exacto. Pero a mí me gusta mucho de historias de vampiros y hombres,
0: ¿sí?
1: Lobos. Sí.
0: Bueno.
1: Soy muy de fantasía. Me encanta la fantasía. Marvel, todo lo que sea.
0: Qué
1: fantástico.
0: Bueno.
1: Sí, porque al final yo ya tengo una realidad dura, que es la sanitaria, entonces a mí me gusta evadirme. Y para mí una evasión, pues bueno, como me gusta el mundo fantástico y tengo muy buena imaginación, pues me encanta este tipo de lectura.
0: Muy bien. ¿Un sueño loco?
1: ¿Un sueño loco? Bueno, pues a lo mejor lo estoy empezando a vivir. Y es poder vivir de algo que te gusta y poder hacerlo desde cualquier parte del mundo.
0: ¿Por qué no?
1: ¿Por qué no?
0: ¿Por qué no? Compártenos a día de hoy, Esther, esos ingredientes que tendría que tener la receta de la felicidad.
1: Bueno, estos ingredientes yo creo que implican varias cosas, varios factores, ¿no? Una es, primero, hacer algo que te guste, que te fascine, que te llene. Ya en ámbito laboral sería ideal, obviamente. Luego, tener un ámbito familiar que te acompañe, ¿no? Pues tener una pareja que te apoye y que te complemente a todos los niveles, que sume, ¿no? Que siempre sume y no reste, y que te dé alas, importante. Y luego, obviamente, pues si puedes tener la comodidad de poderte dar algún caprichito de vez en cuando, poder viajar si te gusta, o poder hacer talleres, o lo que tú disfrutes con tu familia o tú solo, pues para mí eso sería la guinda del pastel.
0: Perfecto, pues concedido. Concedido, Esther.
1: Aquí gracias.
0: Tan fácil como eso. ¿Cómo empiezas tu mañana?
1: ¿Cómo empiezo yo las mañanas? Yo con mi ritual de
0: ¿con
1: cuidado.
0: Con tu ritual.
1: Sí. Bueno, realmente me gusta desayunar primero, aunque a veces hago ayuno, pero sí que me gusta hacerme mis rituales. Como si no lo hago, me falta algo. No puedo, tengo que hacerlo. Lavarme el rostro, ponerme mis productos. Además, a mí me relaja mucho.
0: Hacértelo a ti misma, ¿eh?
1: Sí,
0: te relaja.
1: Sí, porque es mi momento.
0: Ya.
1: Es mi momento de autocuidado, de estar tranquila, de verme guapa, de sentirme bien, de decir, hoy voy a tener un buen día. Entonces, es como mi automotivación. Y luego ya, pues me enfrento a mi hijo que no quiere ir al cole, a las carreras, etc, etc.
0: O sea, perfecto. Aprovechando que hemos empezado con este ritual, ¿no?
1: Sí.
0: Vale, esos básicos. Esos básicos que son imprescindibles. O sea, cualquier persona que se precie y que se quiera cuidar, ¿cómo se empieza?
1: Bueno, hay una base muy base, que sería la que tú recomendarías a tu hijo, a tu hija pequeña. Y sí, hablo de edad infantil, ¿vale? Que es el lavado, una higiene. O sea, tú te lavas los dientes y le enseñas a tu hijo a lavarse los dientes. ¿Por qué no le enseñas a lavarse la cara?
0: ¿Por qué no sabe? ¿Por qué pensamos que cuando nos levantamos no tenemos la cara sucia?
1: Realmente,
0: que nos pensamos que es solo por la noche.
1: No es realmente sucia en sí, pero aquí entran varios factores. Hay personas que por la noche sudan mucho.
0: Vale.
1: Se remueve mucho, te restregas por la almohada, no siempre cambiamos la almohada con la frecuencia adecuada, y ahí hay bacterias, hay restas de células que eso pueden llegar a provocar, por ejemplo, si tú eres una piel propensa al acné, que tengas más acné o más puntos negros o que se te obstruyan los poros.
0: ¡Qué barbaridad!
1: Entonces, la higiene matutina es para realmente evitar todas estas cosas. Y se hace con un jabón gentil. Sí que es verdad que hay alguna excepción, ¿vale? Por ejemplo, una piel muy, muy seca, si tú tienes el cuidado de cambiar periódicamente, bastante No me sale en castellano.
0: Te salía subín, ¿eh que sí?
2: Sí.
0: Te he visto en los labios. Frecuente, ¿no?
2: Frecuente. Gracias.
1: La almohada pues podría solo enjuagarse con agua para pues retirar el exceso de sudor, vale, o algún producto que te hayas puesto por la noche. Pero la higiene está ahí y es la base. Mantener tu piel limpia sin acumulación de porquería. Que claro, nos tocamos la cara, te pones el móvil en la cara,
0: todo.
1: Que si sudas, que si usas maquillaje o no, protector solar, o si trabajas en una obra, te puedes llegar a imaginar la de porquería que se acumula en nuestra piel. Es brutal. Entonces, la higiene es básica, y es básica desde la infancia, porque además, si tú le inculcas ese hábito, ese niño lo va a tener, ya, de adulto.
0: Y da igual que sea chico o chica.
1: Da igual, es indiferente.
0: Porque aquí siempre, ¿no? Parece.
1: Parece, pero no. Es indiferente. Hablamos de necesidades de la piel, vale, no de sexo. Y luego, obviamente, la protección. Protegernos. Estamos expuestos a muchas cosas. Químicos, polución, radiación solar, pantallas, que aquí hay la controversia, ¿no? Pero bueno, se ha visto que puede haber cierta afectación. Bueno, todo esto nos afecta y no para bien. Entonces, el uso de protector solar está más que justificado. Es la crema antiedad por excelencia y con estudios científicos avalados.
0: O sea, que eso sería la limpieza y la protección.
1: Exacto.
0: Es como dos básicos imprescindibles en cualquier persona. Y cuando, sí, estamos hablando de protección, Esther, ¿depende del tipo de piel que tengas una protección mayor o nos aplicamos la máxima protección?
1: A ver,
0: y así nos...
1: Aquí tendríamos que hablar de épocas del año.
0: Lo hemos hablado fuera de micro, claro, no,
1: sí,
0: es lo mismo la estación.
1: Exacto.
0: Ahora entramos en una estación especialmente complicada, ¿no?
1: Exacto, exacto. Entonces, en las épocas de mayor exposición solar, como es el verano, sí que es súper importante que nos protejamos con alta protección solar.
0: Vale.
1: Es decir, 50, ¿vale?
0: Vale.
1: ¿Vale la de 30? La verdad es que la diferencia es mínima. Pero si tú eres una persona que estás muy expuesta al sol, porque hay muchos trabajadores que trabajan en la calle, yeah, obreros, gente de la limpieza, gente de campo, hay mucho trabajo en la calle, o incluso el comercial que está todo el día por la,
0: sí,
1: calle.
0: Sí. Sí,
1: entonces,
0: sí,
1: esa pequeña diferencia importa. Entonces, aplícate una de 50.
0: Claro, porque entiendo que te la vas a aplicar por la mañana, pero luego a las 12 del mediodía no te vas a volver a aplicar. No es como cuando estás en la playa, que te,
1: bueno,
0: vas, ¿no?
1: Realmente, si eres una persona que suda mucho, que te tocas mucho la cara, deberías hacerlo. Pero realmente, si eres una persona que entra y sale, podríamos pasar con una aplicación una vez al día. Pero lo ideal sería reaplicar siempre, siempre.
0: Vamos a salir con muchos deberes de aquí, lo veo, Esther, lo veo. Bueno, no vamos a entrar en más, pero como primera pauta me parece bien. Y para acabar esta parte más así, más, uh-huh, personal, si pudieras darnos ese titular del libro de tu vida, ¿cuál sería? Esther.
1: Titular de mi libro, de
0: tu
1: mi
0: libro,
1: vida.
0: De tu vida.
1: Yo creo que sería Siempre estamos a tiempo.
0: Oh, qué bueno, qué bueno.
1: No hay una fecha de caducidad.
0: Pues estamos, me quedo con eso.
1: Estamos muy, muy mal pensados en eso y siempre podemos cambiar. No importa la edad, no importa el sexo ni lo que seas. Siempre puedes cambiar. Siempre.
0: Qué bien. Pues me quedo con ese maravilloso titular. Venga, y ahora sí. Cuéntanos cómo nace dermocosmética.info. ¿Eh?
1: Pues la verdad es que eso fue creación de mi marido.
0: ¿Sí? ¿Sí? ¿El nombre?
1: Bueno, sí, y además fue quien me impulsó, porque al final me decía, bueno, tú te compras demasiados productos cosméticos, esto hay que sacarle partido de alguna manera. Entonces él fue el que me chinchó para
0: bueno,
1: que me pusiera...
0: Ese compañero que te dio alas.
1: Exacto. No, es decir, yo en eso, mi marido es un 10.
0: Qué bien,
1: sí.
0: Qué bien.
1: Él me ha apoyado siempre 100%. Y al contrario, siempre ha sido el que me ha dicho, venga, vamos a por más, y ahora más, y ahora más, y yo te ayudo, y yo hago, siempre.
0: Es tan fundamental eso, sí. Esther, porque estarás conmigo que somos los peores enemigos, uno contra,
1: por
0: ¿no?
1: Por supuesto.
0: Ese síndrome, ¿no? De,
1: del bueno, impostor.
0: Claro, tú me lo has dicho antes, yo no soy dermatóloga, entonces ahí te atacan todos los demonios cuando estás dando un consejo, a pesar de estar mega acreditado, que no estás diciendo nada, que no lo tengas contrastado.
1: Sí, viene
0: esa sensación. Entonces, una persona objetiva, ¿no? Que, no, por supuesto, esté adelante, ¿no? Sí, qué importante, ¿no?
1: Sí, y entonces él fue el que me instó a crear mi cuenta de TikTok y a empezar a recomendar, a asesorar, a dar consejos. Y la verdad es que me sentí súper bien acogida porque,
0: qué bien.
1: Claro, la gente me hacía un sinfín de preguntas.
0: Había necesidad.
1: Había necesidad. Además, claro, al final a ti te puede aconsejar mucha gente, pero si tú realmente no llegas a confiar en esa persona, cae en saco roto. Entonces, realmente mi profesión sí me ha dado un apoyo muy importante en esto.
0: Estoy de acuerdo.
1: De, bueno, eres sanitaria, tú tienes una base, tú no me vas a recomendar algo que me vaya a hacer daño. ¿No? La gente, el concepto viene de ahí. Entonces, la verdad es que me sentí muy bien acogida y bueno, me siento muy contenta y muy orgullosa de mi comunidad. Sí.
0: ¿Y por qué el skincare?
1: La verdad es que el cuidado facial para mí es muy importante. Porque ¿cuántas veces una persona, hombre, mujer, adolescente, abuelo, da igual la edad, se mira en el espejo y se ve mal? Se siente mal por ello. Se infravalora por ello. Es decir, vivimos en un mundo en que la imagen vale más que mil palabras. Además, es nuestra carta de presentación. Tú, cuando vas a un sitio, puedes ir más o menos bien vestido, más o menos bien peinado, pero tu aspecto, tu cara, tu sonrisa, tu piel, hablan de ti. Forman parte de ti. Entonces, el hecho de no verte bien también influye en cómo te presentas, en cómo te reflejas y la gente te ve. Entonces, es muy importante, más de lo que la gente cree. Por eso muchas personas recurren al maquillaje. ¿Por qué? Porque no se ven bien sin él. Entonces, mi objetivo es que tú te veas bien sin maquillaje.
0: ¡Qué bonito! Contrario de lo que podría parecer, ¿no?
1: Sí.
0: De que yo, a ver, lo que te sigo es que sí que una de las cosas que me conecta muchísimo es la, entiéndeme, simplicidad, pero desde el cariño, ¿eh? Quiero decir,
1: sí,
0: lo aplicas de una manera sencilla, sin complicaciones, ¿no? Que dices, cualquier persona que se quiera cuidar o cualquier persona que quiera, ¿no?, tener esa constancia, lo puede hacer.
1: Es que esa es la gracia.
0: Ya.
1: Ese es mi objetivo. Que no necesitas tener un máster o ser doctorado en,
0: vale,
1: para entender lo que te estoy explicando. Es decir, la gracia es que cualquier persona con o sin estudios pueda entender lo que yo estoy diciendo. Porque si no, ¿de qué me sirve?
0: Ya.
1: Sí, ese es mi objetivo. Y aparte yo hablo de un sinfín de productos y hablo de marcas porque al final la gente me lo pide, recomiéndame una marca en concreto, pero yo hablo de muchos precios. Yo te puedo estar hablando de un serum de 5 euros y de un serum que te valga 180, porque al final yo me baso no en la marca, sino en los activos que lleva. Y ostras, porque una persona que no tenga poder
0: poder adquisitivo, te hemos
1: entendido. no puede cuidarse la piel. ¿Por qué solo pueden cuidarse las personas que realmente tienen un sueldo alto? Pues no, yo me niego a eso. Mi objetivo es que dentro de tus posibilidades tú puedas cuidarte y verte bien. ¿Por qué no?
0: ¿Va relacionado la calidad del producto al precio?
1: A veces sí, a veces no.
0: Ya, es que me da la sensación que tú hablas mucho siempre de ingrediente, de principio activo, ¿no? Corrígeme porque no es mi terminología,
1: sí,
0: ¿no?
1: Sí.
0: Pero, claro, a veces, no lo sé, ¿eh? O sea, desde el desconocimiento máximo, no sé si el precio va directamente relacionado a ese súper mega principio o es que estamos hablando, pues claro, de un marketing potente detrás, ¿no?
1: Aquí sí que es verdad que muchas veces hay mucho marketing. muchas veces. Pero sí que es verdad que hay veces que hay marcas caras, pero que tienen un respaldo científico detrás.
0: Vale, vale.
1: Entonces, ¿tú estás pagando una marca premium? Sí, pero también estás pagando una fórmula que no vas a encontrar en otros productos.
0: Vale.
1: ¿Podría ser más asequible? También. Pero tenemos que entender que, bueno, al final la marca quiere ser premium, pues bueno, lo consiguen así. Pero sí que es verdad que muchas veces despreciamos un producto porque es muy económico, pero ostras, a lo mejor esos 5 activos que lleva ese producto económico son los que tu piel necesita y a ti te va de perlas. Pues te estás ahorrando 50 euros, que a lo mejor se quedan cortos también. Que se quedan cortos también. Entonces hay que valorar la situación de cada persona y valorar si ese producto económico a ti te puede funcionar o no. Pero para eso estoy yo, para realmente poder recomendarte en qué invertir y en qué no.
0: Hemos hablado de protección solar.
1: Uh-huh.
0: Vamos ahí a marcas, a producto en sí.
1: Sí. Protectores solares
0: protectores,
1: que valgan la pena.
0: Exactamente. Porque además ahora entramos en una época que, o sea, cualquier miembro de la familia se lo tiene que aplicar. Y estamos hablando de, yo creo que cuello, ¿no? O sea, perdona.
1: ¿Escote?
0: ¿Escote? Me decías de ti, pero no sé cuál de las dos está peor, ¿eh? Escote, cuello
1: y rostro.
0: Claro.
1: Y manos.
0: Qué buena.
1: Manos que y brazos edad, sería
0: que ya la edad se ve en las manos.
1: Y las manchas.
0: ¿Cuántas actrices maravillosas, ¿no? Que el otro día veía una película, por cierto, de la Jennifer López, que tiene 57 años, Esther. O sea, la vi la película y pensé, Dios mío de mi vida, que me diga todo lo que hace esta mujer. Yo quiero llegar así. Pero claro, cuando le veía las manos y el cuello, ahí pensé, oh, ahí sí que se ve, porque es más difícil ocultar, ¿no?
1: Es más difícil y además son áreas más complejas de tratar y no están tan estudiadas, que yo creo que esto va a ir cambiando.
0: ¿Sí?
1: Sí, porque además cada vez nuestra vivimos más años,
0: ya.
1: Somos más longevos.
0: Total.
1: Sí, antes una mujer con 50, 60 años era una abuela, pero ahora tú mira a una mujer de 50 años, está estupenda, y no le vas a decir abuela, porque vamos, te da 80.000 vueltas.
0: Es cierto.
1: Entonces, nos tenemos que adaptar, y la cosmética y los tratamientos estéticos se están adaptando a esto, a la longevidad, a ayudar a nuestro cuerpo a trabajar mejor durante más tiempo. Entonces, todo va enfocado a eso. Entonces, como he dicho, la base es la limpieza, pero la protección es fundamental. Tú te puedes echar todos los cosméticos del mundo, que si tú no te proteges, no te van a servir. Porque el sol se lo come todo. Mm. Degrada nuestra piel. Por mucho que nuestro cuerpo intente batallar, la degrada. Entonces, ¿por qué mucha gente que trabaja en el campo parece 20 años mayor? Es por eso. Entonces, la protección es fundamental. Y desde la infancia, desde que somos bebés, tenemos que protegernos, coger el hábito. ¿Te va a quitar tener vitamina D? Mira,
0: es que estaba pensando en eso, porque luego, ahora recientemente me he hecho una analítica y lo único que tengo bajo es, y yo soy una persona que yo tomo el sol.
1: Te va a sorprender. Estuve viendo un estudio en el que por la latitud, por donde vivimos, nuestra exposición solar genera más o menos vitamina D. Y no importa que tú estés expuesto al sol.
0: O sea, absorbemos o no absorbemos, ¿no?
1: Pero porque es que la radiación solar nos la genera o no. Ya no es solo nuestro cuerpo. Entonces, nosotros vivimos en una latitud donde se genera muy poca. Entonces, aunque tú te expongas al sol, es muy fácil que tú tengas baja vitamina D. Y obviamente, depende de donde tú vivas, tendrás más o tendrás menos. Pero aparte es que se ha visto que aunque tú te protejas del sol, no es una pantalla 100%.
0: Yeah.
1: Entonces tu cuerpo genera igualmente vitamina D. Así que el mito famosísimo de me pongo protector solar y tengo vitamina D baja por culpa de eso, es totalmente falso. Es un mito.
0: Es un mito. Vale.
1: Así que venga, tenemos que protegernos.
0: Venga, voy a, salgo de aquí ahora mismo directa, directa. ¿Y a dónde me voy? ¿Me voy a la farmacia? ¿Me voy a bueno, una tienda donde vendan productos de estética?
1: A ver, si realmente eres una persona que no tienes ninguna base, que no tienes ningún conocimiento de tu piel, ahora mismo las farmacias, los farmacéuticos se están poniendo mucho las pilas y hay muchos que ya tienen su farmacéutico referente dermocosmético.
0: Vale.
1: Entonces te pueden orientar muy, muy bien, porque ahora aparte tenemos la ventaja de que si tú tienes una piel muy grasa, pues te irá bien un protector solar ligero, claro, que no te cree más grasa, no te tapone los poros, no te cree acné, etc. Entonces te va a orientar. Marcas hay muchas y muchas son buenas. El tema este de que han habido algunos lotes que se han retirado, nuestro gobierno está, es decir, se hacen controles periódicos de 1,000 marcas, 1,000 productos. Entonces está muy legislado. Gracias.
0: Bueno, somos un apoyo, te das cuenta, ¿no? Estamos haciendo de dos una. Esto es la calor, esto sí. Es la calor, sin más.
1: Y la hora, necesito la hora. Café. Entonces está bajo un control muy estricto y sobre todo los protectores solares. Entonces, a veces hay algún lote que está...
0: Pueda.
1: Pero no porque el producto sea malo, sino porque a veces está mal envasado y crece una bacteria. Pueden ser muchas cosas. Entonces, no era que el producto fuera malo o que el protector solar, el ingrediente estuviera mal, sino era por un mal envase que creció una bacteria. Entonces, eso no te lo puedes aplicar en la cara. Pero no es que fueran malos.
0: Vale.
1: ¿Vale? Entonces, hay que entender bien las cosas. Entonces, que estén controlados es lo mejor que podemos tener. Así que marcas, tienes Isdin, Eucerin, incluso Freshly, Coconut, es decir, te podría decir 1,000 marcas, pero la que quieras, pero coge una y úsala.
0: Vale, vale. Protección 50, hemos hablado.
1: Ahora en verano, sí.
0: Y nos la ponemos por la mañana, después de esa limpieza. ¿Qué utilizamos de limpieza? Yo soy muy, por ejemplo, de jabones. A mí me gustan mucho los jabones, pero
1: sí.
0: En la época de la... no voy a decir cuándo, pero hace unos cuantos años, yo me acuerdo de la leche limpiadora, que yo creo que esto ya está como muy de...
1: Está pasado de moda.
0: Total, ¿verdad?
1: Sí. Además, una piel grasa con una leche limpiadora, no. Y aparte, que no retira bien.
0: Mira, yo me acuerdo una enfermera que me dijo, ¿tú en una herida te aplicarías una crema? Y me quedó ese concepto que pensé, ah, pues no, dice, pues la piel, o sea, la cara es lo mismo. O sea, no te puedes aplicar una crema limpiando. Y pensé, wow, esto hace muchísimos años y supongo que habrá excepciones, ¿no? De
1: sí,
0: productos,
1: sí,
0: ¿no?
1: Y hay muchos productos, pero sí que es verdad que yo prefiero el jabón. Hay muchos tipos de jabón con muchas texturas, más agresivos, menos agresivos.
0: Una palabra que me ha gustado mucho, un jabón gentil.
1: Sí.
0: ¿Qué significa eso?
1: Es lo que te decía. El jabón gentil es aquel que tiene un pH neutro que se acerca al pH de nuestra piel.
0: Vale.
1: Si tú usas un pH ácido, ¿vale? Inferior a un 5.5, que puede ser rondar un 4, por ejemplo, ya es ácido. Esto altera tu piel. Para una piel sensible, que se enrojece con facilidad o que puede tener una rosácea, que es una patología muy común, le puede irritar muchísimo y perjudicar en 2 lavadas.
0: Wow.
1: ¿Vale? Entonces, importantísimo, pH neutro, que se parezca a nuestra piel,
0: ¿vale?
1: Y que limpie de una manera respetuosa, sin contener activos muy potentes que puedan irritarnos. Entonces, esa es la base. Que luego tú descubres que tu piel es resistente o que necesitas más caña, ya buscarás. Pero la base es esa, siempre.
0: Vale.
1: Un producto neutro, un producto gentil, que no vaya a irritarte. Tú cuando te lavas el rostro tienes que tener sensación de limpieza, de calma, no de estoy roja, irritada y seca. Eso es lo peor. Es decir,
0: ya.
1: Si te pasa eso, tíralo o regálalo, porque no es para ti.
0: Vale, vale.
1: ¿Vale? O sea, tú tienes que tener sensación de piel limpia, pero confortable, que se te vea incluso luminosa, porque has quitado porquería de encima.
0: De encima. Está el mito de que luego hay que aplicar, pues, un tónico, un agua micelar, ¿no? Ya estamos ahí entrando, ¿eh? ¿Es necesario? O sea,
1: realmente, a medida que nos hacemos mayores, nuestra piel pierde ácido hialurónico, pierde colágeno, pierde elastina.
0: Pierde de todo, Esther, pierde de todo.
1: Se seca, la piel se seca.
0: Sí.
1: Entonces, necesitamos ese aporte para mantener una piel saludable. Ya no te hablo de menos arrugas, menos saludable. Una piel sana. Una piel sana es una piel que se ve hidratada, que se ve jugosa, luminosa, que le ves luz. Y puede tener un sinfín de arrugas, pero tú la vas a ver y vas a decir, ¿qué piel más bonita tiene? Es una piel saludable. Y ese es el objetivo. Entonces sí que es verdad que con la edad necesitamos esa hidratación. La podemos obtener de tónicos, de serums y de cremas. Pero sí que hay que aportarla. Sí.
0: Vale, vale. Ahora has dicho algo que me parece como muy interesante, ¿no? ¿Qué diferencia hay entre tener una piel bonita a una piel saludable? ¿Es lo mismo?
1: No, porque tenemos conceptos erróneos.
0: Explícame eso.
1: Tú ves a una... Es decir, tú cuando vemos una película o ves a alguien muy famoso, dices, oh, qué piel tiene. Pero te refieres a que... ¿A qué? A que no tiene arrugas, que está planchada, que no gesticula.
0: Qué bueno.
1: Que tiene luz o que no tiene ninguna mancha, ¿no? Yo, mi abuela, ella murió con 85 años y mi abuela tenía una piel estupenda, maravillosa. Tenía sus arrugas, pero estaba rellenita, luminosa. Tenía una calidad de piel que ojalá la hubiera sacado yo.
0: Ya.
1: Para mí eso es una piel bonita. Una piel que, a pesar de que se ría y tenga sus patitas de gallo o tenga sus líneas de expresión, se ve bonita, se ve jugosa, la ves con luz. Es una piel bonita, es una piel sana. Entonces, para mí una piel con botox, rellena con ácido hialurónico, que es inexpresiva, para mí no es una piel... bueno, para mí no es bonita, pero puede estar sana o no. Ojo, porque a lo mejor tú le quitas los 4 kilos de maquillaje y esa piel está tirante, está irritada, está enrojecida, no tiene nada de luz, está opaca y tú dices, no está sana. No está sana, pero tampoco está bonita. Entonces, claro, sana es una cosa y luego el concepto de bonito es de cada persona.
0: Ya,
1: lo que tú consideres bonito. Igual que consideramos bonito una cosa o otra, o guapo, ¿no? La guapura es muy subjetiva. Porque una persona te puede ver maravillosa y otra puede decir, es un cardo, ¿no? Entonces, eso es muy subjetivo. Pero una piel sana es una piel que no se enrojece con facilidad. Una piel resistente. Una piel que tú la ves y está elástica, jugosita. Una piel luminosa, eso es una piel sana, no una piel reseca, escamosa, enrojecida, eso no es una piel sana.
0: Y has apuntado un tema que es otro melón, las arrugas.
1: Sí.
0: Claro, estamos con una presión completamente, tenemos siete minutos.
1: Venga.
0: Con una presión absoluta y sobre todo, vámonos a poner claros, porque es en el sector femenino, o sea, los hombres...
1: También, pues, también, ojo.
0: Ahora empieza, ¿no?
1: No, empieza...
0: O empiezan, o ya tienen...
1: Ya, y cada vez los hombres se cuidan más. Y me parece perfecto.
0: A mí me parece perfecto, pero yo creo que se cuidan porque se quieren cuidar.
1: No, porque se quieren ver bien.
0: ¿Pero tú crees tienen esa presión?
1: Sí. Bueno, hombre, tú fíjate en los actores... Fíjate en Brad Pitt o fíjate en actores

0: igualdad, ¿no? De tratamiento versus un sexo o el otro, ¿no? O sea, que fuera una decisión personal. O sea, tú quieres cuidarte y llegar, pues yo qué sé, a quitarte, a operarte, pues estupendo.
1: Sí.
0: Pero que sea por decisión, no por presión. Esto es lo que, ¿no?
1: Aquí influye mucho también a nuestro círculo, ¿no? El apoyo, tus amistades y nuestra propia personalidad.
0: Sí, autoestima, ¿no? Entiendo, ¿no?
1: Nuestra propia autoestima.
0: Que tú comentabas, lo que quiero es que la gente se vea bien, ¿no?
1: Sí, sí.
0: Y con ese quiero que la gente se vea bien, explícanos qué es lo que tú haces. ¿Cómo ayudas a esas personas?
1: Bueno, yo hago asesorías personalizadas. Y además, como realmente no tenía un lugar, yo lo hago por videollamada.
0: Perfecto.
1: Entonces, realmente a mí me han dado las gracias por eso, porque soy muy cercana estando muy lejos. Y la verdad es que cuando lo miras así piensas, wow, pues me encanta, ¿no?, la idea de poder ser cercana. Entonces, yo lo que hago, ¿qué es? Yo primero analizo un poco la piel de esa persona, ¿no? Pues les solicito que estén sin maquillaje, que no lleven nada, con el rostro limpio, para yo poder valorar y con una buena luz. Entonces hablamos, ¿no? De tú te notas la piel reactiva, seca, tal, y entonces hago como un diagnóstico de la piel. Pues tienes una piel sensible, tienes alguna patología o sufres alguna patología o has tenido cáncer o tomas alguna medicación agresiva, porque todo esto influye.
0: Claro.
1: Tema alimentación, porque a veces sí que es verdad que sobre todo en mujeres en menopausia, los trastornos hormonales nos juegan muy malas pasadas. Entonces les comento si tienen una buena dieta, si toman algún tipo de suplementación para potenciar y ayudar, no solo en la piel, sino en nuestro estado de ánimo y en descansar bien, que es súper importante, no solo a nivel fisiológico, sino también mental, de que tú estés bien, receptiva, con memoria. Necesitamos descansar. Y cuando tú descansas, tu piel se repara, se regenera. Entonces, es básico también. Entonces, bueno, miro todo esto y luego miro en el punto en el que está su piel en ese momento. Porque tú puedes tener una piel grasa a los 20 y pues a los 60 tenerla seca, seca y deshidratada, porque como la tenía grasa,
0: ya, te has quedado con ese...
1: yo no me hidrato. Ya. No, todas las pieles tienen que hidratarse. Entonces hago este análisis y en base a eso les pregunto, vale, ¿tú tienes una rutina? Sí. Vale, explícame, rutina de día y de noche, ¿qué usas y cómo lo usas? Porque de esta manera yo veo si tienen claros los conceptos, si saben cómo aplicarse un limpiador, si entienden, si saben cómo va un serum o un tónico, o si los están aplicando mal. Entonces ahí les explico el orden correcto. Y luego, pues obviamente, ya les hago mi recomendación.
0: ¿Tu recomendación implica marcas, producto? O sea,
1: yo les digo el producto exacto. Yo le digo, tienes que usar esto, y además te digo, vale, yo puedo hacer rutinas parciales. Es decir, tú tienes una rutina, pero la quieres potenciar, pues yo te ayudo a potenciarla.
0: Vale.
1: Y luego una rutina de cero. Yo te la creo, totalmente de cero. Entonces, yo te voy a pasar un correo o incluso por WhatsApp, dependiendo de la gente como lo quiera, y yo te voy a explicar, vale, rutina de mañana, producto número uno, limpieza, vas a usar esto. Y además te explico por qué y qué lleva, para que tú tengas una idea de qué estás usando, ¿vale? Porque es muy importante.
0: El entender, ¿no?
1: El entender.
0: El que nos estamos poniendo, ¿no?
1: Y entonces yo les doy la rutina mañana y noche.
0: Yo quiero.
1: Cuando quieras.
0: Esther, ahora sí que ya tenemos dos minutos, bueno, seguro que nuestros oyentes están igual, porque es que surgen tantas y tantas dudas.
1: Sí.
0: Que te sigan.
1: Por supuesto.
0: Duno, aprovecha y dinos dónde podemos seguir a esa Esther tan maravillosa que nos da esa frescura en sus recomendaciones, en sus directos, en todo lo que haces.
1: Bueno, realmente estoy en las tres redes. Me puedes encontrar por el mismo nombre en Instagram, en TikTok y en YouTube. Y en YouTube es en el único lugar donde hago directos, porque es que realmente no me da la vida para más.
0: Ya.
1: ¿Vale? Pero soy dermocosmética, con la primera E es un 3. Pero si me buscas como Esther Gaya dermocosmética,
0: también
1: me vas a encontrar, porque el posicionamiento ya sale.
0: Pues Esther Gaya, muchísimas gracias.
1: A ti.
0: Bueno, qué bonito lo que haces.
1: Gracias.
0: ¿Y para qué lo haces? Porque al final lo has dicho antes.

0: Antes, tener un propósito es uno de los ingredientes, ¿no?, de esa felicidad.
1: Sí.
0: Al final, aportar, ¿no? Tú tienes ese conocimiento, tienes esa formación, pues bueno, ¿no? Intentas ayudar a esa gente que haga, pues, esa buena cara, ¿no? Ese, ese rostro luminoso y bonito, ¿no?
1: Sí.
0: Como tú eres. O sea que un 10, Esther.
1: Muchísimas gracias y un placer estar aquí, Elena.
0: Hasta pronto.
1: Hasta pronto.